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3: La transformación espiritual de cada persona es un proceso que no se logra mágicamente, sino por pasos. El creyente descubre la ayuda de Jesucristo vivo que sigue sanando y haciendo el bien, como se presenta en el Evangelio. Hoy lo lleva a cabo a través de diferentes causas segundas y necesita la disponibilidad de cada uno. Existen diversos instrumentos para sanar cualquier herida interior y formar al hombre nuevo. Las historias y los pensamientos sencillos pueden ser un medio para superar el egoísmo, la tristeza, el temor, la falta de paz, las tentaciones, adicciones, enfermedades o cualquier dificultad para vivir mejor la misión recibida. Los mensajes que iremos compartiendo son una mezcla de textos compilados de diversos autores y reflexiones sencillas que escribí para compartir con los oyentes. Se necesita apertura para dejar actuar al Espíritu Santo, que conduce a vivir en este tiempo el mandamiento nuevo del amor como fuente de sanación espiritual. Vale la pena abrir de par en par las puertas del corazón y decir con fe: Señor, sana mi interior para poder amar como vos.
4: En el libro El hermano Francisco, su autor, Green, relata la vocación de San Francisco de Asís. Escribe: el joven Francisco atiende a la clientela en el establecimiento que sus padres tienen en Asís. Su vida es aún diversión, goces juveniles, juergas nocturnas, prodigalidad con el dinero. Asoma por la puerta un mendigo desastrado, harapiento, sucio y maloliente. En medio de la elegancia de los presentes, gente a la última moda, aquella irrupción no puede ser más inoportuna. Pide, como es costumbre, por el amor de Dios. Francisco lo envía a paseo, se vuelve al negocio, al cuchicheo, al roce de las telas. Entonces resuena, atronando dentro del joven, la voz de la conciencia. Y si este hombre te hubiese pedido algo, no por amor de Dios, sino por un varón o por un conde, ¿no le habrías atendido? Deja al instante plantados a los clientes y sale corriendo a la calle a la búsqueda del mendigo. Este ve con sorpresa cómo la mano se le llena de monedas de plata, lo que nunca había soñado. Francisco se promete que jamás dejará de atender a quien le pida por el amor de Dios. ¿No es la voz de Dios quien le ha hecho correr tras el pordiosero? Dios llama. Dios hace oír su voz, sus palabras, a través de acontecimientos en apariencia sin importancia. Y hay llamadas que pueden decidir el rumbo de la vida. Ahí termina el escrito de Green. Francisco de Asís descubre una vocación cuando se dispuso a escuchar al pobre que le pedía ayuda. Viene bien reflexionar sobre el valor de acrecentar la capacidad de escucha. En ese pobre que llegó a su vida, Francisco escuchó la voz de Dios por medio de su conciencia. El hombre le pidió por el amor de Dios. Lo que relata el autor nos hace pensar en el llamado que todos recibimos. Como Samuel en el Antiguo Testamento, hemos de responder: habla, Señor, que tu servidor escucha. Seguramente lo hicimos muchas veces, pero sigue su llamado constantemente por medio de nuestra conciencia. Jesús llamó a sus apóstoles para que lo siguieran. Juan el Bautista les señaló al que había llegado, el único Salvador. A él solo tendrán que seguir. Es el Cordero de Dios el que se ofrecerá en la cruz como manso cordero para la redención de la humanidad y resucitará para siempre. Lo importante es tomar conciencia de nuestra vocación. Es una palabra que proviene del latín vocare, significa llamado. Es el llamado del que nos susurra en el interior de la conciencia a seguirlo, como vimos en Francisco y también en Samuel, discípulo de Juan. Su llamado, en primer lugar, se realiza para una elección de vida. Lo importante es Cristo, pero después se lo puede seguir en el sacerdocio, en la vida consagrada o laical. En la mayoría, ustedes que me escuchan son seguidores como laicos o también denominados seglares. Laico viene del griego laos, que traducido significa pueblo. En la antigüedad se lo distinguía del clérigo, pero en realidad todos somos miembros del pueblo de Dios y cada uno está llamado a ocupar un servicio distinto dentro de la comunidad. El llamado del laico es a vivir plenamente la vocación bautismal que conduce al sacerdocio común de los fieles. Ello alienta a ofrecer todo a Dios como un culto espiritual, aún lo más temporal que se realice. Luego la profecía, que lleva a dar un testimonio según los valores humanos, y también a emitir palabras que conduzcan a la esperanza en un tiempo como este, tan necesitado de esas palabras. Así como los primeros seguidores de Jesús se quedaron en su casa, también nosotros estamos convocados a permanecer con Cristo. En la casa fue donde los iba formando en el discipulado. Es algo que nunca debemos perder. Seamos sacerdotes, laicos o religiosos consagrados, todos en primer lugar hemos de seguir siempre el crecimiento en el discipulado para fortalecernos en la misión recibida. A todos los que me escuchan les dejo afectuoso saludo y la bendición del Padre, del Hijo y del Espíritu Santo.
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6: Menos mal que la tanda dura poco, ¿eh? 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
10: ¿Qué tal, amigos? ¿Cómo están? Bienvenidos a Impactos. Hoy comenzamos con un temazo, ¿eh? Es un temazo country que es increíble, la música country ha comenzado lentamente a extenderse, a expandirse en Europa. No solamente suceso en Estados Unidos, la música country típicamente norteamericana, con artistas de mucho talento. Esta californiana se llama Stella Lefty y tiene la capacidad o la calidad de fusionar country y pop con mucho talento. Boston es un éxito interesante actualmente en Estados Unidos, en Europa. Está también en el Hot 20 de Concierto FM. Con él comenzamos nuestra emisión de hoy.

0: Qué buen tema, ¿eh? Boston, realización de Stella Lefty, cantante country norteamericana. 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
0: La conocimos en el 2020 y con este temazo, es la rapera morena más importante de Estados Unidos. Me encanta, tiene un talento increíble. Lizzo, Juice.

Hace ya varios meses lanzamos Magnetic a cargo del DJ alemán de Bausa. Sigue siendo un gran éxito en Europa, ¿eh? Un gran éxito el verano 2026, bueno, que ya ha dejado paso al otoño en el viejo continente. Y de Bausa, el alemán, el DJ alemán, acaba de lanzar su nuevo corte y está buenísimo, ¿eh? Vale la pena que lo disfruten. Se llama Lose Myself. De Bausa en Impacto.

0: Buenísimo este tema de Debauza, el DJ alemán. Vuelve con todo. Luego de Magnetic, su nuevo corte, Lose Myself, aquí, brillando en impactos. 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
0: Fue un exitazo tremendo el verano 2014 de Concierto Punta. Daft Punk, el dúo robótico francés con vocales de Pharrell Williams, un ganador absoluto, y su versión de Get Lucky.
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4: 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Los minutos exclusivos de Zulamian en Impactos comienzan con Hugel, el DJ francés de moda en todo el mundo, en toda Europa, ¿eh? Un ganador del verano 2026 en Europa con este tema que por varias semanas estuvo en el número 1, 8, en el número 1 del Hot 20 de Concierto FM. Moving to the Sun.

0: Cada vez estamos más cerca del verano 2027 de Concierto Punta. Va a ser excepcional, verano 41, ¿eh? ¿Qué me dicen? Más de 40 años conduciendo toda la movida de Punta del Este. No solo la radio del verano, la radio de Punta del Este todo el año. Con un 2027 que viene con todo.
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0: Y hablando de veranos, del segundo verano de Concierto Punta, verano 87, esta versión incomparable de Lee Carson. Fue un exitazo, me sigue encantando. Baby Lou.

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Luego del enorme éxito de Talk to You, la canción del verano de Ibiza y de Europa 2026, vuelve el dúo electrónico neerlandés que va a llegar a Punta del Este este verano. Atención, en el verano 2027. Estrellas indiscutidas del verano 2027 en punta con Silver Lines. Another.

Qué bueno este trabajo de Another, el dúo electrónico neerlandés que va a visitar Punta del Este en el verano 2027. Un verano que viene con todo, con todo en Punta del Este. Concierto va a estar allí, en toda la movida, que va a comenzar alrededor del 28 de diciembre con una serie de importantes DJ que hasta el 10 de enero van a estar desfilando en diferentes lugares de Punta del Este con una movida de aquellas, Viene un verano con todo, un verano extraordinario en el que Concierto Punta va a estar en primerísimo lugar. 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Un recuerdo inolvidable del primer verano de Concierto Punta. Verano 86. All I Need Is a Miracle. Realización de Mike and the Mechanics.

0: la banda que formó Mike Rutherford, el miembro de Genesis, con la cual se divirtió bastante a mediados de los 80. Mike and the Mechanics, All I Need is a Miracle, cerrando los minutos exclusivos de Zulamian, Desarrollos Inmobiliarios, en promoción de Summit Tower. 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
0: Esta es una banda nacida en Sydney, Australia, Tame Impala, que tiene mucho éxito en toda Europa con su versión de Dracula. Está muy alto en el Hot 20, en el Top 10, me encanta la melodía.

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1: Fue un exitazo el verano 2016 de Concierto Punta, el tema central de un film que tuvo mucho éxito, Las 50 sombras de Grey. Aquí está Ellie Goulding y su versión de Love Me Like You Do.

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1: Hola Punta del Este, soy Shakira y desde Concierto FM
2: un beso grande para ustedes y aquí los dejo con esta canción.
3: Fue la canción estrella del Mundial 2026 en Estados Unidos. Estoy hablando de Die Die, el nuevo trabajo de Shakira que sigue siendo un éxito.

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The 80s. Y nos vamos a los 80 con Marty Balin, ex miembro de Jefferson Airplane, una de las bandas famosas de finales de los 60 en Estados Unidos, como solista, y su versión de Hearts.

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1: ¿Cómo vuelven los viejos temas, eh? Una señal inequívoca del momento realmente muy, muy, muy deficiente, yo diría, oscuro en materia de calidad musical que tenemos actualmente. Bueno, I Like Chopin fue un éxito enorme de los 80, La realización de Gazebo tuvo una respuesta inmediata en Uruguay. Bueno, volvió en el verano 2026 con una versión remix impresionante. Me encanta. Te invito a disfrutarla. ¿Te parece bien?

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0: Es un éxito mundial. Sigue subiendo en el Hot 20 de Concierto FM. Está en el Top 10. Rise Slow, realización de Kimo Sounds, un productor marroquí.

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1: Qué bueno este tema brasileño que vamos a disfrutar, señoras y señores. Fue un éxito enorme el verano 2001 de Concierto Punta. La banda Raza Negra y su versión de Ven Pra Ficar. Notable melodía, grandes recuerdos.

0: Terrible tema brasileño para cerrar los minutos exclusivos de Luisi en Impactos. 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
13: Y aquí está Chaka Khan, brillando en el Hot 20 de Concierto FM con su...

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2: Dejamos a Chaka Khan con el rapero Snoop Dogg y su versión de Boogie's in my soul, y vamos al encuentro de Bob Sinclair, que ha tenido un verano muy movido en Europa, sobre todo en Ibiza, con esta realización formidable, que es un cover de un éxito de Stephanie Mills de los 80, señoras y señores. 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
3: Hello my friends, on concierto, I am Bob Sinclair and I'm presenting you one of my greatest hits.

0: concierto.
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2: Dejamos a Madonna con Kylie Minogue y vamos al encuentro de Cock Robin, una agrupación de Los Ángeles, California, que en el verano 88, en el tercer verano de concierto, punta tuvo un éxito fenomenal. Just Around the Corner.

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5: Y hoy nos vamos con una agrupación británica que en el primer verano de concierto, el verano 86, tuvo una difusión enorme. Nos siguen cantando. Mantiene su vigencia. Your Love, realización de The Outfield.

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